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Feliz mañana, Sincelejo. Ya estamos por aquí dándole play a los clásicos, tu historia de Radio Tiempo. Todo el tiempo. Qué bueno saludarte en esta mañana. Un día maravilloso para disfrutarlo al máximo, para darle gracias a Dios por cada una de sus bendiciones. Este recorrido que hacemos a través de los sonidos Radio Tiempo evoca buenos momentos de nuestra vida. Y en esta mañana, sábado que nos pertenece, aquí están los clásicos Radio Tiempo. Dirección artística de Robert Moreno, Rafa Álvarez, una voz Radio Tiempo. Feliz de compartir contigo ya esta jornada, este fin de semana que está bastante larguito acá en Colombia, puente festivo y todo. Y Radio Tiempo no te desampara para nada. Aquí estamos con buena música desde muy temprano. Un abracito para usted que va a esta hora en su auto, usted que está en casa, los que están en su trabajo, los que están de descanso, de vacaciones, escuchando Radio Tiempo este nuevo día. Le damos también gracias a Dios. Le doy gracias a Dios por tu vida, por la mía, por los tuyos, por los míos. Agradecido totalmente con Dios por sus maravillas, por su amor infinito, porque definitivamente en medio del dolor, de la tristeza, de la incertidumbre, Él está presente y sí que nos acompaña de buena manera. A esta hora les tengo una recarga también para seguir avanzando en este día maravilloso, dándole muchas gracias a Dios. ¿Sabes algo? Lucha por tus sueños, aunque el camino parezca difícil. Habrá tormentas que intentarán nublar tu futuro, pero Dios transformará cada batalla en fuerza y cada herida en sabiduría. Ánimo, adelante, lucha la vida. Recuerda bien, el que no lucha no vence. Aquí estamos en los clásicos Radio Tiempo, en esta mañana, tu historia, Radio Tiempo. Todo.

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0: están los clásicos Radio Tiempo, tu historia, banda sonora de tu vida, Qué bueno en esta mañana de sábado, desde esas primeras horas del día, disfrutar de la música y especialmente de los recuerdos a través de los clásicos Radio Tiempo. Seguimos enviando este mensaje de solidaridad, de apoyo a nuestros hermanos venezolanos, especialmente esta época, este momento en que están pasando momentos difíciles. Cada que pasan las horas se van conociendo historias detrás de esta situación bastante adversa que está viviendo nuestro pueblo hermano venezolano. Por eso también queremos invitarte a través de Radio Tiempo, Sincelejo 97.3, a unirte a la campaña, apoyar al pueblo venezolano. Ahí en nuestras cuentas en Instagram, en Facebook, hemos publicado unos datos muy especiales para que te sumes a hacer tu apoyo, tu aporte a través de unas cuentas de entidades bancarias acá en Colombia. El tiempo pone todo en su lugar, pero hoy el tiempo pide acción. Radio Tiempo te invita simplemente a reflexionar sobre la fragilidad de la vida y la importancia de ayudar a quienes lo necesitan. Venezuela cuenta con nosotros. Un abrazo enorme y mil bendiciones a todo el pueblo venezolano y desde aquí también apoyándoles y aportando este granito de arena. Ya sabes, ingresa allá a Instagram, a Facebook, ahí están todos los datos para que te sumes a esta bonita campaña y enviar desde la distancia también un apoyo muy significativo para nuestros hermanos venezolanos. Aquí estamos en esta mañana dándole gracias a Dios, vea, porque hay cosas que llegan a nuestra vida, pero Él está también siempre muy presente para nosotros. Esto es Radio Tiempo, todo el tiempo.
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en una playlist. Sí, en esa playlist del recuerdo, en esa playlist del cuarto de San Alejo, no puede faltar un clásico Radiotiempo, Tu Historia, jamás. Sábado especial, después de las 6 de la tarde, estará enfrentando a la Selección Colombia a Portugal. Oiga, Roberto Martínez, que es el técnico de Portugal, se fue solamente en elogios, pero por favor, conoce muy bien al fútbol colombiano y se despachó pues simplemente con muchos elogios, flores, y destacó el fútbol en conjunto de nuestra selección, ya está acoplándose más. De hecho, pues conoce tanto al fútbol colombiano que ha dirigido, por ejemplo, a Hugo Gol Rodallega. Dice que es un caballero totalmente, que es un gran futbolista. Y esta tarde, noche en Colombia, estaremos nuevamente con la tercera salida de la selección entre Portugal. Estaremos enfrentando a Portugal, a CR7 y toda esa calidad que tiene también Portugal. Entonces, desde Radio Tiempo, ya aquí con la camiseta, ya está, estamos tatuada con la camiseta de la Selección Colombia en este sábado también futbolero y en esta mañana llena de clásicos, clásicos Radio Tiempo, tu historia.

es que los sábados por la mañana nos pertenecen también escuchando buenos clásicos. De pronto por ahí, ahí en casa muchos que a esta hora están haciendo algo de aceito, están sacudiendo, están barriendo, están trapeando, bien, escuchando clásicos Radio Tiempo y cantándolos a todo pulmón, que no es lo mismo. Fin de semana también para despedir prácticamente ese sexto mes de 2026, junio, futbolero también de vacaciones. Este fin de semana hay muchas festividades en diferentes municipios de nuestro departamento, pues aprovechando una efeméride que es la efeméride de San Pedro y San Pablo. Así está bien, San Pedro y San Pablo. Un saludo muy especial, por aquí me están escribiendo mucho durante esta mañana ya nuestra gente de Morroa, el telar cultural de la Sabana. Enhorabuena, un abracito para todos ustedes, los morroanos también y todo el departamento Sucre, que se va volcando a estas fiestas también muy bonitas y tradicionales que tenemos aquí en la región Caribe. Mañana van a tener desfile folclórico que también es muy bonito. Hay mucha gente que llega desde otras partes de Colombia, del mundo entero, a disfrutar de la tradición, de la cultura sucreña y especialmente Monte Mariana. Ahí, enclavado en los Montes de María, en el corazoncito también está Morroa. Un abracito para todo el público morroano, para nuestros oyentes consentidos y amorosos de Morroa, que están disfrutando este fin de semana de este evento muy hermoso y muy bonito que nos convoca a todos los sucreños y a todos los colombianos. Y nosotros por aquí dándole play a los clásicos, tu historia, Radio Tiempo, todo el día.

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chicos, Radio Tiempo, tu historia. Qué bonita mañana esta que seguimos disfrutando al máximo por cuenta de la única emisora que consiente y enamora a Colombia, Radio Tiempo. Por estos días he notado que hay muchos seguidores en Instagram de Radio Tiempo, también muchos oyentes en redes sociales que están compartiendo una imagen de un perrito que se llama Tsunami. Entonces, pues no entendía bien la situación y estaba ahorita preguntando por las redes sociales. Y bueno, estaba indagando más bien, estaba porque stalkeando y me encontré con la historia de Tsunami, el perrito que sobrevivió al maltrato y hoy salva vidas en Venezuela y en muchos lugares donde han ocurrido este tipo de calamidades naturales, como los terremotos, los temblores de tierra. Tsunami, así se llama este perrito. Estuvo mucho tiempo siendo víctima de maltrato. Sí, sobrevivió. Fue rescatado tiempo atrás de una situación marcada por el maltrato y el abandono. Hoy en día es un superhéroe. Con 9 años de experiencia, este perrito ya logró localizar a un adulto mayor que permanecía con vida bajo los escombros de un edificio. Gracias a su olfato, el equipo de emergencia logró el rescate. Mientras aumenta la cifra de víctimas producto de los terremotos en Venezuela, Tsunami, un perrito de raza Border Collie, se ha convertido en símbolo de esperanza gracias a su capacidad de localizar sobrevivientes. Él mismo es un sobreviviente del maltrato y del abandono. Ya aclarada la duda con Tsunami, hermoso, y ahí está también aportando la criatura de Dios esa ayuda para con nuestros amigos y hermanos venezolanos. Tsunami, el perrito que sobrevivió al maltrato y hoy salva vidas en Venezuela y en muchas situaciones de calamidad en el mundo entero. Así seguimos en este sábado, que ¿cómo le estamos pasando? Sí, estamos pasando Radio Tiempo, clásico Radio Tiempo, tu historia.

sábado de clásicos, clásicos Radio Tiempo, tu historia así va esta mañana. Disfrutamos al máximo por cuenta de Radio Tiempo. Hoy también sábado futbolero, nuestra selección estará enfrentando a Portugal, pero también nuestros deportistas se destacan. Por aquí estaba viendo la información, este fin de semana la deportista colombiana Paula Aguirre, esta chica practica la apnea y se coronó campeona del mundo, sí, en esta competición en Corea del Sur. La deportista ganó la medalla de oro con un tiempo de 16.5 segundos, superando por apenas 0.4 a la rusa Diana Siltseva, quien registró 16.09. Así está mejor. 50 metros fue el recorrido que tuvo esta chica colombiana Paula Aguirre. Estaba por aquí viendo, de pronto yo sé que hay algunos oyentes que dicen, Rafa, y esa disciplina de la apnea, pues yo les voy a ilustrar por aquí para que tengan muy en cuenta. La apnea, también conocida como buceo libre, es un deporte extremo que consiste en suspender voluntariamente la respiración dentro del agua para descender a grandes profundidades, recorrer largas distancias o mantener el mayor tiempo posible bajo el agua. Todo esto a pulmón libre, a pulmón limpio y sin utilizar tanques de oxígeno. ¿Qué tal? Esto fue lo que ayer logró Paula Aguirre, convertirse en campeona mundial en la prueba de 50 metros. 50 metros. Es usted y yo que vamos a ir caminando 50 metros y ya estamos sin respiración. Ahora, Paula, mire que...

Lo hizo sin tanque de oxígeno. Campeona mundial de apnea. Enhorabuena para el deporte colombiano, Paula Aguirre. Y a esta hora te lo comentamos aquí en esta mañana de Clásicos Radio Tiempo. Tu historia, Radio Tiempo.

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los sábados por la mañana, así van los clásicos, tu historia, Radio Tiempo. Un abracito para ustedes si está llegando a esta hora a la sintonía sábado. Bueno, desde muy temprano estamos dándole play por aquí a tus clásicos favoritos. Hoy hablando de darle play a tus canciones favoritas, recuerda que después de las 10 de la mañana vamos a estar con las 21icas. Sí, las canciones que durante la semana apoyas, solicitas, temas que cantas a todo pulmón, que bailas también incluso, y están aquí en el sistema Radio Tiempo en Colombia con presencia en Sincelejo después de las 10 de la mañana. 21icas, ¿cuál es tu favorita? También por ahí me vas contando a través del WhatsApp 321-50-77973. Más adelante les voy a estar dando las nominadas canciones Radio Tiempo Sincelejo que se pueden convertir hoy en número uno, lo más alto de 21icas de tu Radio Tiempo. Así estamos, después de las 10 de la mañana por lo pronto, seguimos en esta jornada de sábado, una mañana cargada de clásicos. Sí, los clásicos Radio Tiempo, tu historia Radio Tiempo.

en este sábado seguimos invitando a nuestros oyentes para que se sumen a este apoyo, a esta mano amiga con nuestro pueblo venezolano, con nuestro hermano pueblo venezolano. Hoy nuestras emisoras se unen en una sola voz para acompañar a nuestros hermanos de Venezuela. Así que por ahí ingresando a nuestras cuentas en Instagram, en Facebook, podrás ver los canales que están habilitados para que dejes tu apoyo. A través de ese apoyo, un granito de arena que se suma para darle en este caso, en este momento difícil que está viviendo el pueblo venezolano por esta tragedia de los terremotos. Ahí estamos también desde la distancia aportando esa bendición que sabemos va a llegar a cada uno de ellos. Entonces, pues estamos invitando nuevamente a todos ustedes para que se sumen a esta muy bonita campaña. Tiempo de unirnos, tiempo de ayudar. Radio Tiempo te recuerda que las fronteras realmente no existen. Aquí están abiertos nuestros corazones, nuestro amor para apoyar, y es momento de que lo hagas con nuestros hermanos de Venezuela. Aquí estamos en la mañana de sábado. Ya más adelante les voy a traer 21. Se van preparando también para escuchar las canciones más importantes de Radio Tiempo Sincelejo en el top de las 21 con el sistema Radio Tiempo Colombia todo el

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0: Cincelejo, seguimos aquí en esta mañana disfrutando de las 21 de tu Radio Tiempo, Cincelejo 973, la única emisora que consiente y enamora a Colombia. Ya estamos aquí preparados para presentarles 21. Sigo por aquí con ustedes, los más consentidos y amorosos oyentes de la radio en Cincelejo, de la radio en Colombia, oyentes Radio Tiempo. Oye, cuando te preguntan qué emisora escuchas, ¿qué respondes?
8: Yo escucho Radio Tiempo todo el tiempo.
0: Pero por supuesto, escuchamos Radio Tiempo, nos consiente. Te los enamora todo el tiempo. Bueno, aquí están las 21. Voy a recordarles, ya les voy a recordar cuáles son las canciones nominadas que hacen parte de este selecto grupo. Hay un top 5 por ahí siempre. Ese último top 5 es decisivo para encontrar, para buscar, para pues escuchar la 21 número 1 en Radio Tiempo Cincelejo 973. Así que de una vez, vamos a recordar por aquí. Hay canciones que hacen parte de este selecto grupo y por las cuales tú puedes dejar tu voto también. Recuerda que me puedes enviar una nota de voz al WhatsApp 321-5077-973 votando por una de estas canciones de tus favoritas y también nos puedes programar una 21, una canción Radio Tiempo. Aquí está una de las nominadas. Esta es una de esas canciones nominadas. ¿Qué canción, eh? ¿Qué tema? Aparte de todo, viene siendo número uno. Sabremos más adelante si repite. Cani García.
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0: Con A la Niña que Fui. Una de las canciones nominadas. Si te gusta el tema, pues simplemente me llamas. Bueno, me llamas, no, me dejas una nota de voz al WhatsApp. La apoyas. Y de paso, pues, repito, me programas una 21. Qué bonita canción, ¿eh? La de Cani García, Encarnita, A la Niña que Fui, una de las nominadas. ¿Qué más tengo por aquí? Aquí está Carlitos Vives, Te Dedico, otra de las canciones que está nominada, muy opcionada, a convertirse en número uno hoy en 21 de Radio Tiempo Cincelejo.
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0: Ya poco, no poco, Carlitos.
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0: Qué hermosa canción de Carlos Vives, otra de las opcionadas tengo por aquí. Esta también es una de mis favoritas. Desde España, la encantadora Aitana. Se llama Superestrella y es otra de las canciones opcionadas, nominadas a convertirse en número uno hoy en 21.
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gusta, pues la puedes seguir apoyando. Y tu voto también, se lo anoto a Aitana con su tema Superestrella. ¿Qué más veo por aquí? Uy, esta me gusta mucho. Este tema, aparte de cantarlo a todo pulmón y dedicarlo, pues es un tema radiotiempo, es una canción radiotiempo que se puede bailar. Fonseca y Juanes.

0: se baila hoy sábado, este fin de semana se baila bien bacano este tema, ¿eh? Y dice.
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0: ¿Cómo se baila esta canción de Chévere, eh? Así como dice Aria, Chévere. Otra de las nominadas. ¿Y qué más veo por aquí? Ah, tengo a Morat. ¿Qué hubo? Aquí está Morat con Tu Cárcel. Otra de las canciones nominadas, opcionadas a convertirse en número uno en 21ica en Radio Tiempo Sincelejo.
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0: Estas son las 21icas. Así arrancó el conteo más importante de la radio en Colombia. Lo tiene el sistema Radio Tiempo. Sábado nos pertenece esta mañana. Ya después de los clásicos, muchos de ustedes a esta hora, también después de los clásicos, están disfrutando de las 21icas en Radio Tiempo Sincelejo, la emisora que te consiente y te enamora todo el tiempo.
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0: Bueno, ya lo sabes, durante la mañana pues me dejas tu nota de voz, WhatsApp 321-50-77-973. Votas por tu 21ica favorita de estas 5 que acabamos de repasar. Y también puedes programar una canción Radio Tiempo pues en tus 21icas, así de fácil. Les voy a presentar ya dos canciones. Y a esta hora es momento de escuchar 21ica número 21, 21ica número 20. Desde la 21ica número 21 está esta mañana Karol G con Marco Antonio Solís, Coleccionando Heridas. Una canción que estuvo por más de un mes, casi dos meses, de número uno en nuestro conteo. Ya está al fondo, al final, y eso no quiere decir que no sea una buena canción, para nada. Ya yo diría que es todo un éxito y un clásico, porque esto usted lo va a escuchar por allá dentro de 10 años y seguirá siendo la misma canción, muy bacana, y siempre pues con esa gran historia que nos relata Karol G y Marco Antonio Solís. Más adelante en la 21ica número 20 estará el barranquillero Belé con Quédate. 21ica número 21, 21ica número 20 para iniciar el conteo más importante del sistema Radio Tiempo en Colombia esta mañana, todo el tiempo.
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0: Aquí estamos, son las 21 del Sistema Radio Tiempo Colombia. Hoy sábado, este fin de semana, puente festivo en Colombia, fiestas de San Pedro, San Pablo. Hay muchos que están visitando nuestro departamento, nuestra ciudad. Un abrazo de oso para todos ustedes. Gracias por disfrutar también esta temporada. Igual en nuestro departamento, en todos los parajes, paisajes que tenemos en estas 5 subregiones. En estas 5 subhermosas regiones que están acá en nuestro departamento y que muchos llegan no solamente de diferentes latitudes de Colombia, sino del mundo entero a disfrutar estas bellezas sucreñas y las festividades, muchas festividades este fin de semana, puente en nuestro país. Bueno, les voy a presentar más 21. Tengo más oyentes o tengo oyentes ya por aquí que están dejando nota de voz. Oyentes que programan su 21 favorita y también dejan su voto a esta hora de la mañana en 21. Hola, feliz mañana.
1: Buenos días, mi Rafi, ¿cómo amaneciste? Habla con el Iván, que mi voto es para Cani García y me colocas una de Maná. Yo escucho Radio Tiempo todo el tiempo.
0: Mi querida Nelly, claro que sí, por aquí te programamos tu 21 favorita de Maná y ya aquí estoy anotando tu votito para Cani García. Más adelante vamos a escuchar en la 21 número 18 Aero Ramazzotti con Karim León, otra como tú, y en esta 21 número 19 que nos ha programado Nelly Banquet, vamos a sonarle algo de Maná, algo que se llama Rayando el Sol, ¿te parece, Nelly? Aquí estamos, son las 21 en Radio Tiempo, todo el tiempo.
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2: Estamos al aire, las 21 con Radio Tiempo, Sincelejo 97.3, en este sábado de vacaciones. Es el último sábado de este mes de junio. Precisamente ya con este fin de semana estamos finalizando prácticamente, bueno, hasta el lunes, pero este será el último fin de semana de este sexto mes del año. ¿Qué velocidad lleva este 2026? ¿Qué hace que estábamos por ahí entre las fiestas de fin de año, de Navidad, las fiestas de Año Nuevo, feliz año, y mire por dónde va la cosa? Esto va adelantado bastante, muy adelantado. Ya en momentos vamos a tener también por acá el contacto directo con el sistema Radio Tiempo en otras ciudades. Por lo pronto seguimos dándole play a las 21 en este sábado, un sábado que nos pertenece definitivamente en Sincelejo con Radio Tiempo. Tengo oyentes a esta hora que siguen dándole play a sus canciones favoritas. Hola, feliz mañana.
3: Hola, bonito día, Radio Tiempo. Te saluda Saudi y escucho Radio Tiempo todo el tiempo para que me, por favor, me complazca con la canción Te solté la rienda de Maná. Y mi voto es para Fonseca y Juanes, antes que el tiempo se vaya. Gracias, yo escucho Radio Tiempo todo el tiempo.
2: Gracias, Saudi. A ti un abracito, bendición. Bueno, preferencia por música de Maná esta mañana. Sí, es oyentes que están dejando por aquí su voto y también el apoyo con sus canciones favoritas. Esa va a ser la 21 número 16. Vale, Saudi, 21 número 16. Te solté la rienda, un unplugged desconectado que hizo Maná para MTV, para ya la desaparecida cadena de videos MTV. Una versión muy bacana de Te solté la rienda. Y en la 21 número 17 vamos a escuchar a Juanes con Hagamos Qué.

0: Ahí están dos veintiúnicas más en esta mañana. ¿Cómo la pasamos de bueno, eh? Escuchando veintiúnicas con Radio Tiempo todo el tiempo.
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0: Una canción de José Alfredo Jiménez, les decía en su momento Maná. Hicieron este desconectado, este unplug para MTV. Y a esta hora recordarlos en 21icas de Radio Tiempo Sincelejo en esta mañana. Qué buena interpretación y una buena versión en vivo, ¿eh? En vivo, desconectado, MTV. Ya como recordamos, hace mucho tiempo desapareció MTV. Hace mucho tiempo no, hace 6 meses. Este 2026 arrancó desconectado del mundo, MTV.
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0: Aquí están las 21icas de tu Radio Tiempo Sincelejo. Oiga, quiero aprovechar para enviar un saludo a la niña Valeria Tobías Álvarez. Hoy está de cumpleaños. Vale, para ti un abracito, que Dios te bendiga. Valeria Tobías Álvarez, hoy su familia está de fiesta. Celebramos también desde Radio Tiempo Sincelejo su vida, su cumpleaños. Que tengas el mejor de todos los días. Y especialmente de parte de su papá y de su mamá, para nuestro gran hermano y amigo, compañero de trabajos, de labores, Ader Tobías, también un abracito, Ader, bendiciones para ti, hermano querido, por este cumpleaños de tu nena, Valeria Tobías Álvarez. Vale, disfruta la vida, que Dios te bendiga, que te abrace siempre con amor y con mucha sabiduría, que te inspire en cada momento de tu vida. Para Valeria Tobías Álvarez, un abracito, bendiciones, mucha torta, Ader, mucha torta, mucha celebración hoy con el cumpleaños de Valeria, está de cumpleaños, felicitaciones, lo mejor del mundo. Antes de avanzar con más de las 21icas, tengo en primera persona a esta hora a nuestro director Robert Moreno también, que nos trae información en primera persona en 21icas de Radio Tiempo.
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3: Corría el año 2000 cuando fuimos testigos del nacimiento de uno de los dúos más importantes en la historia de Radio Tiempo.
4: A varios cientos de kilómetros.
3: Les hablo de Sin Bandera, Leonel García y Noel Chacris. Leonel, que tenía la idea de lanzarse como solista, pero a pesar de todo su proyecto era rechazado por las discográficas. Mientras que Noel había debutado en el año 91 como solista con un par de álbumes bastante llamativos y por cosas del destino, sus vidas se cruzaron.
5: Una noche loca, pues me dicen, oye, hay otro cuate que también canta como R&B, como tú que le gusta el R&B. Me dice, ¿lo conoces? Pues creo que, les dije, creo que he oído su música. Y estaban como medio alborotados, Paul y otro amigo de él. Y dice, pues vamos a tocarle. Y fuimos a tocarle al pobre Noel a las 11 de la noche de un martes, no sé. Y salió el, ¿qué pasó? No, es que tenemos que presentar a alguien. Y fue la primera vez que cruzamos palabra, Noel y yo. No sé, que, oh, pues estos cuates nos quieren presentar. Sí, pues es que ustedes podrían componer canciones porque tenemos muchos grupos en Sony que necesitan música. Y ustedes se me hace que podrían generar rolas, ¿no? Pues, y lo que querían era repertorio, pero resulta que el repertorio que generamos estaba muy aburrido para esos grupos. De ahí dijimos, pues vamos a intentar grabarlas nosotros. O sea, porque tú y yo al componerlas las cantamos y vemos que suena bien. ¿Qué onda si, o sea, qué pasa si hacemos tú y yo algo?
4: Eres
3: Afortunadamente para nosotros esta unión fue exitosa y hoy disfrutamos de muchas de sus canciones que hoy forman parte de nuestro playlist. Sin Bandera, un dúo que escuchas todo el tiempo en Radio Tiempo.
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0: Solo sin bandera, después de mucho tiempo, está de regreso con buena música y con Kira para todos sus fanáticos y a esta hora en 21icas de Radio Tiempo.
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0: Bueno, para los que me han estado preguntando por Jaime, Jaime se encuentra de vacaciones, está de descanso Jaime, entonces pues por ahí ya estará retornando con el favor de Dios la próxima semana. Están merecidas vacaciones, esas merecidas vacaciones de Jaime, que está de descanso. Bueno, para los que han estado consultando un poco por, bueno, y Jaime, se casó Jaime, se fue para otro país, se fue para el mundial, está de vacaciones Jaime, está de vacaciones, está de descanso, merecido descanso para Jaime Gómez. Un abracito para nuestro gran hermano Jaime Gómez, que está de vacaciones. Les voy a presentar dos 21icas más en el conteo. Avanzamos en este sábado por cuenta de Radio Tiempo, la emisora que te consiente y te enamora todo el tiempo. 21ica número 15 esta mañana, Josy Quen con Calibre 50, Jorge Medina, una canción que es tendencia en la ciudad de Sincelejo, un tema que se canta todo pulmón. 21ica número 15. Más adelante, la 21ica número 14, estará Daddy Yankee, que nos ha regalado tremendo éxito, gran canción. Es un sonido que ya hace parte de la banda sonora de nuestros oyentes. Aparte de todo, es una canción muy bonita y muy espiritual, que en ese cambio y en ese rol que ha tenido Daddy Yankee con su vida artística, pues le ha dado esa bonita connotación a estas canciones, a este sonido. Sonríele se llama esto, en la 21ica número 14. Dos temas más que avanzan en las 21icas de Radio Tiempo, Sincelejo todo el tiempo.
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1: Sonríele, qué canción más hermosa, ¿no? La que nos ha regalado Daddy Yankee este año 2026, es Persona del Año del Latin Grammy. En el mes de noviembre se estará haciendo entrega de este gran reconocimiento a uno de los artistas más influyentes del género urbano, pero también uno de los más importantes latinos de la industria musical de muchos años. 30 años, 3 décadas dedicado a la música. Daddy Yankee, el Cangri, es destacado esta mañana, este año, por la Academia Latina de la Grabación como persona del año. Merecido, merecido, porque ha sido un artista que en lo personal ha sido muy resiliente. El gran sueño de Daddy Yankee siempre fue convertirse en pelotero, en beisbolista, sí, y de grandes ligas. Estuvo practicando muy joven por ahí en una situación que vivió personalmente con un grupo de amigos en una de las calles en su natal barriada. Fue impactado por una bala, por un proyectil, y esto pues le cercenó, le quitó prácticamente la ilusión de poder estar siendo destacado en el mundo del béisbol. No pudo practicar más, pero se entregó a la música muy juicioso, y con ese talento comenzó a hacer rap, a hacer melodías, lírica urbana, y bueno, mire por dónde va el tema de Daddy Yankee. El año pasado, a raíz de la situación que se le presentó personalmente, familiarmente, pues también su vida fue dando un giro muy bonito y muy especial, según lo cuenta Daddy Yankee, y es lo que hoy hace también para motivar, para inspirar a otros, como lo ha hecho siempre, y también desde el tema espiritual. Daddy Yankee, persona del año 2026 en el Latin Grammy, y te lo contamos a esta hora de la mañana en las 21icas de Radio Tiempo Sincelejo. Les voy a presentar más canciones. Hoy aprovecho para enviar saluditos por aquí a todos los conductores de taxis, busetas, microbusetas, para todos los conductores en general que siempre están conectados con Radio Tiempo, los que salen de la ciudad, los que están llegando, los que recorren las calles, avenidas de Sincelejo y el departamento de Sucre. Un saludo para Giancarlos Cotera. Gianca, un abracito, hermano querido, ahí conectado con Radio Tiempo. Te presento la 21ica número 13. Ahí vamos a escuchar a Beret desde España, Si Te Vuelvo a Llamar. Qué buena canción, ha pegado bien en la ciudad de Sincelejo. Y más adelante vamos a escuchar por aquí a los oyentes que están dejando voto y están programando 21icas en Radio Tiempo. Hola, feliz mañana.
2: Saludos, amigos de Radio Tiempo. Bueno, quiero que me complazca con la canción Que Me Alcance la Vida de Sin Bandera.
1: Claro, claro.
2: Mi voto es por la canción de Morat. Aquí escuchamos Radio Tiempo todo el tiempo.
1: Listo, por aquí le dejamos entonces otro botico a Morat. Aquí lo voy a anotar de una. Morat, otro botito para seguir sumando y que las opcionadas también tengan la chance de convertirse en 21ica número 1 en Radio Tiempo Sincelejo todo el tiempo.
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7: Aquí están las 21 de Radio Tiempo Sincelejo 973. Sábado nos pertenece, última edición de este mes de junio. Así estamos en 21. Antes de avanzar con más del conteo, nos vamos hasta Cartagena. Es tiempo de conectar con Cartagena, que está pasando por allá en el Corralito de Piedra. Pues ya se lo vamos a comentar y nos vamos a enterar con Nicolás Serge Vendríguez. ¡Hey, director! Nico, ¿cómo vamos? A esta hora conectamos con Radio Tiempo Cartagena, el sistema Radio Tiempo Colombia, en esta mañana de 21.
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8: ¿Qué tal, amigos de Radio Tiempo Sincelejo? Yo soy su amigo de siempre, Nicolás Serge Vendríguez, y aquí les traigo el informe de las 21 de la semana en Cartagena.
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8: En 1986, Eros Ramazzotti compone una de las canciones que sería incluida en lo que en su momento era su más reciente álbum.

0: brasileño.
1: Pero dos años más tarde, el español Luis Gómez Escolar, a petición del propio Ramazzotti, le hace una adaptación al español y en ese momento pasa a llamarse Completamente Enamorados. Y sería lanzado oficialmente como sencillo de su álbum Música Es en 1988.
0: Completamente enamorados, alucinando con nosotros dos.
1: En 1990, los productores del álbum Tiempo de Vals le acercan una lista de canciones que ya habían sido grabados por otros artistas a Chayanne. Y él escoge, entre otras, esta canción para su nuevo trabajo musical, convirtiéndose en uno de los temas más representativos de su repertorio.
0: Completa.

0: Una canción, dos estrellas de tu Radio Tiempo. ¿Cuál te quedas?
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0: Y hablando de las veintiúnicas de la semana, les comento que por tercera semana consecutiva, Laura Pausini está en esta posición con su canción Mariposa Technicolor, que hace parte de su más reciente compacto, Yo Canto 2.
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0: Soy su amigo de siempre, Nicolás Sergio Vendríguez, y los invito a escuchar Radio Tiempo todo el tiempo. Que la pasen bien. Chao.
2: Gracias, Nico. Un abrazo para toda la gente cartagenera que está por acá, radicada en Sincelejo y el departamento de Sucre. Para toda la gente bolivarense que escucha Radio Tiempo todo el tiempo. Nicolás Sergio Vendríguez. Oiga, yo fui mucho tiempo, muchos años, oyente de Radio Tiempo Cartagena y oyente de Nicolás Sergio Vendríguez. Un gran maestro de la radio. Siempre es un placer tenerlo por aquí con nosotros, acompañándonos. Sí. El tiempo de conectar siempre con el sistema Radio Tiempo en Colombia. Un placer, un honor total de tener a Nicolás Sergio Vendríguez, a Nico, siempre con nosotros por acá. Les voy a presentar más canciones. Mirá por ahí, oye, el Rafa sí es viejo. Bueno, un poquito más o menos. Aquí estamos con 21icas y te voy a traer la 21ica número 11, Shakira con Dele. Algo tú, qué canción se crearon este par, qué combinación, qué colaboración. Y sigue siendo una de tus favoritas, por eso en esta mañana está por aquí en 21icas. Algo tú, Shak y Vélez. Más adelante, en la número 10, 21ica número 10, vamos a escuchar a otra barranquillera. Oiga, un tridente barranquillero, sin querer queriendo, como decía el Chavo del 8. Un tridente barranquillero, porque en la 21ica número 10 llega Aria Mamacita Vega con Chévere. Ahí están, dos temas más. Ya se saben los pasos prohibidos de esa canción. Bueno, es momento de que se los aprenda. Aquí estamos dándole play a tus canciones favoritas. Son las 21icas de Radio Tiempo sin Selejo todo el tiempo.
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1: Estas son las 20 únicas del sistema Radio Tiempo Colombia y estamos aquí precisamente presentando las de Radio Tiempo Sincelejo. Durante la semana ustedes solicitan las canciones, las apoyan, temas que dedican, y bueno, por esto estamos aquí en este sábado presentando las 20 únicas. Un fin de semana largo, extenso, puente festivo en Colombia. Esta tarde después de las 5 les voy a estar acompañando también en el Super Mix. Vamos a estar modo Super Mix todo el fin de semana. Muy movido, hasta la madrugada del domingo con el Super Mix, así que se van preparando también todos para parchar en compañía de Radio Tiempo. Buen parche el que armamos cada fin de semana y especialmente las tardes con el Super Mix. Antes de irnos con más de las 20 únicas, enterarnos qué pasa en la recta final de estas 20 únicas, vamos a hacer contacto. Sí, es tiempo de contactar, de conectar con Medellín. Allá vamos a escuchar ya a Caro Prada. Caro Prada, un abrazo para ti. Bendiciones, buena voz Radio Tiempo. Conectamos a esta hora con Medellín, el sistema Radio Tiempo Colombia.
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3: Hoy hago una parada en la tierra de la sabana y las tradiciones. Yo soy Caro Prada y desde la ciudad de Medellín, acompañando a Sincelejo por Radio Tiempo 97.3, que estos días lleguen con buena música, buenos encuentros y muchas razones para celebrar la vida. Aquí te presento el artista de la semana, Radio Tiempo.
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3: Franco De Vita, un artistazo venezolano que hoy nos lleva por un viaje de 2 minutos 30 segundos de sus canciones más exitosas. Así que
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3: Nuestra primera parada es en el año 1984, donde se desprende la canción Un Buen Perdedor del álbum homónimo. Un himno que llegó a ser tema oficial de una telenovela exitosa en toda Latinoamérica. Solo importas tú. Damos la bienvenida con el álbum Fantasía, consolidando su estatus musical, cruzando fronteras e incluso llegando con fuerza al público europeo.
4: Año 1988.
3: Con un álbum llamado Al Norte del Sur, nos presenta la canción Te Amo. Corría el año 2004 y ya se escuchaba en Radio Tiempo una de las canciones más representativas de Franco y de su álbum Stop con la canción Tú de qué vas.
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3: Y así nos bajamos de la máquina del tiempo en Radio Tiempo.
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3: Porque luego de viajar al pasado regresamos al presente para presentar la canción número uno de la semana.
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3: Llega nuestra barranquillera Shakira, que ocupa la posición número 2 en el conteo de la semana en Radio Tiempo Medellín con Day Day. Pero su versión en español amerita el primer lugar de la semana. Una versión que salió el 23 de junio justo para el partido de Colombia versus República del Congo.
6: Day Day y Co.
3: Fue un placer acompañarte. Yo soy Caro Prada desde la ciudad de Medellín. Que tu día siga sonando tan bonito como tus mejores momentos. Sigue escuchando Radio Tiempo Sincelejo 97.3 todo el tiempo.
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1: Carito, muchas gracias. Un abrazo desde la distancia. Qué bueno escuchar. está ocurriendo y ese contacto especial, ese tiempo de conectar con nuestras ciudades en Colombia. Un abracito para toda la colonia paisa que reside acá en la ciudad de Sincelejo, en el departamento de Sucre, que siempre está escuchando Radio Tiempo. Si te preguntan qué emisora escuchas, ¿qué respondes?
7: Yo escucho Radio Tiempo todo el tiempo.
1: Así va esta mañana, sábado futbolero. Pensaban que se me había olvidado que estaba jugando, va a jugar la Selección Colombia hoy. Para nada, mira, aquí tenemos la camiseta, pero bien tatuada. Aquí seguimos también apoyando a nuestra tricolor. ¿Saben algo? El juego entre Colombia y Portugal, según la FIFA y los reportes estadísticos, es el juego más atractivo de esta Copa del Mundo. De hecho, antes de conocerse oficialmente las ventas, ya la petición era millonaria. Eran muchos millones de fanáticos que estaban solicitando, miles de fanáticos que estaban solicitando tiquetes para ingresar a este juego. Es el juego más atractivo de la Copa del Mundo. Sí, es el reporte oficial de la FIFA y esta noche lo vamos a tener. ¿Por qué? Porque son dos grandes selecciones. Roberto es el técnico, Roberto Martínez, que es el técnico de Portugal. Esta semana, pues en rueda de prensa, en elogios totales, flores van y flores vienen, poemas de amor para nuestra selección. Conoce muy bien el fútbol colombiano, el fútbol latino, pero especialmente el fútbol colombiano. Roberto Martínez, que es el técnico de la selección de Portugal. Tanto así, pues, que tiene como referente a Hugo Gol Rodallega. Fue director técnico de Hugo Rodallega en el fútbol inglés, y dice que es un caballero, un tipazo, pero ante todo un gran jugador, y es la característica del jugador colombiano. Ese jugador aguerrido, pero también que se esfuerza por representar a su país, y dice que lo tiene asombrado ese punto honor de cada uno de los jugadores de nuestra selección para representar a la tricolor. Roberto Martínez, solo elogios para la selección Colombia. Yo sé que estoy convencido que esta noche va a ser una gran noche para nuestra selección. Viene de menos a más. El primer juego, obviamente, de tanteo en un mundial es bastante complicado. Si no, pregunten la España, ¿verdad? Entonces, pues, el segundo ya ahí con República Democrática del Congo, las cosas mejoraron. Bastante fuerte, un juego bastante de choque. Pero esta noche va a ser un juego, yo creería, más técnico. La selección de Portugal tiene una riqueza técnica. Son los campeones europeos del momento y va a ser un lindo juego esta noche y le hacemos mucha fuerza a nuestra tricolor. Les voy a presentar dos canciones más de las 21icas en esta mañana. La estamos pasando Radio Tiempo todo el tiempo. 21ica número 9, Yami Safdie con Alejandro Sanz, Cuéntame. Más adelante, 21ica número 8, Grupo Firme, se llama El Beneficio de la Duda. Qué canción para estar acá en alta rotación y es tendencia en Sincelejo con Radio Tiempo. Estas son las 21icas todo el tiempo.
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2: Aquí estamos al aire con las 21 de Radio Tiempo, Sincelejo y el sistema Radio Tiempo en Colombia conectado hoy sábado con las 21, el único sistema radial que enamora y consiente a Colombia. Radio Tiempo todo el tiempo.
3: Todo el tiempo.
2: Un abrazo para todos los que a esta hora están de vacaciones, de descanso, los que han llegado acá a Sincelejo, al departamento de Sucre, a disfrutar de esta bonita temporada de junio. Los pelados que están de vacaciones, los chicos, otros están trabajando, claro que sí, muy juiciosos. Un abracito para toda la gente del comercio,

0: que está sintonizado con Radio Tiempo, los restaurantes de la ciudad, usted que está ahí en su trabajo, en su labor, gracias por escucharnos todo el tiempo. Antes de avanzar con más 21icas, ya se viene prácticamente la recta final de 21icas, es tiempo de conectar el país y nos vamos hasta Cali, hasta la Sultana del Valle, y hasta David Silva, también que nos va a traer el himno de la semana. Es tiempo de conectar el país con Radio Tiempo.
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2: Radio Tiempo es Colombia. Me encanta estar contigo. Cincelejo, ¿cómo estás? Espero que muy bien. Un fin de semana lleno de mucha música. Además, un fin de semana bendecido para estar siempre conectados con Radio Tiempo todo el tiempo. Desde Cali, en los 89.5, soy David Silva. Espero que estés bien y de buenas porque vengo a contarte cuál es el himno de la semana.
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2: El himno Radio Tiempo de la semana es esta inolvidable canción lanzada en 2001 junto a Maya Montero, una canción que además terminó siendo un demo inicialmente, que luego terminó siendo el primer y gran éxito de Alex Ubago. Junto a Maya Montero, esta canción fue su primer lanzamiento y es himno de la semana porque Alex Ubago regresa a Cali con su tour Que Pides Tú el próximo 21 de agosto en el Centro de Convenciones Verde Arena a nuestra ciudad. ¿Qué tal si nos dejamos cargar de emoción y este mensaje maravilloso que además nos invita a que vivamos en amor sin ningún tipo de miedo? Y si tenemos miedo, hagámoslo con miedo. Pues bien, Alex Ubago con Amaya Montero, Sin Miedo a Nada, es nuestro himno de la semana.

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1: La canción más importante en las 21icas de tu Radio Tiempo en Cali 89.5 es para Karim León. La canción es Desde

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1: Con ese número uno yo me despido, espero que pasen un muy buen fin de semana. Desde Cali siempre es un placer poder saludarles y además tener la cita que me encanta tener cada sábado en las 21icas de Radio Tiempo todo el tiempo. Yo soy David Silva, espero que estés bien y de buenas y que te quedes con nosotros. Hay mucho más por contarte en el conteo más importante y además que un sábado siempre se debe pasar con la música de Radio Tiempo 89.5, porque en este fin de semana yo escucho Radio Tiempo todo el tiempo. Chao.
2: Son las 21icas de Radio Tiempo, Sincelejo, a esta hora gracias a David Silva, allá en el Valle del Cauca, en Cali. Sí, la ciudad que enamora también. Un abracito para toda la colonia caleña que reside acá en Sincelejo, el departamento de Sucre. Un abrazo de oso y mil bendiciones a la colonia Valle Caucana que reside aquí en la ciudad de Sincelejo y Sucre. A esta hora les damos más canciones de 21icas. Llega nuevamente la barranquillera Aria Vega y más adelante Hash. En la 21ica número 7 es un tema bastante coloso, un tema bastante coloquial, el título de la canción de Aria Vega. Aquí está Aria Vega, 21ica número 7, culo poco, así se llama Aria Vega, hace este tema bastante caribeño, muy costeñol. Y 21ica número 6, Hash, si me hubieras llamado, si me hubieras llamado ayer, habría pasado algo. Bueno, aquí están dos de las 21icas que siguen este recorrido y sábado en Radio Tiempo todo el tiempo.
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1: Aquí están las 21icas de Radio Tiempo, Sincelejo. Durante esta semana hemos estado invitando a nuestros oyentes para que se sumen a la gran campaña que tenemos para nuestros hermanos venezolanos. Hay que apoyar en este momento difícil, crucial, en que están pasando. Hemos habilitado algunos canales ahí en nuestra cuenta, en redes sociales, en Instagram, en Facebook. Se han habilitado canales por parte de la Cruz Roja Colombiana también. Hay unas entidades bancarias. Ahí puedes ingresar para que aportes, para que dejes tu granito de arena, para que esa mano amiga y para que con ese gran amor también en estos momentos podamos nosotros ayudar, aportar. En lo mínimo, en lo poco o en lo mucho es muy importante. Hoy nuestras emisoras se unen en una sola voz para acompañar a nuestros hermanos de Venezuela, nuestro hermano país, con solidaridad y esperanza. Fuerza Venezuela, fuerza. Dios les bendiga. Colombia también ha pasado por momentos bastante difíciles en el tema de los desastres naturales, inundaciones, avalanchas, terremotos, erupciones de volcanes. Entonces, pues también nosotros nos ponemos en los zapatos de nuestros hermanos venezolanos y muchas situaciones que a raíz de esto pues se vienen ya desencadenando. Es muy importante que en este momento tomemos conciencia que entre uno y otro pueblo no hay ninguna diferencia, jamás la habrá. Y es momento de apoyar y darle esa mano amiga a nuestros hermanos venezolanos. Ahí está, pues repito, en nuestras cuentas de Instagram, de Facebook, están todos los datos para que usted pueda también hacer ese gran aporte desde su corazón inmenso. Son las 11 de la mañana, 41 minutos, 11:42 ya, en las 21icas, en el sistema Radio Tiempo Colombia, aquí estamos dándole play a tus canciones favoritas. Momento de escuchar ya el top 5, ya vamos develando y nos vamos enrumbando, encaminando a buscar ese éxito, esa 21ica número 1. Por lo pronto, vamos aquí a darle play a dos más. ¿Les parece? 21ica número 5, aquí está Aitana desde España. Superestrella, buenos votos. Esta semana se mantiene en la número 5. 21ica número 4, Fonseca con Juanes. Antes que el tiempo se vaya. Buen mensaje, buena canción también. Hermoso sonido Radio Tiempo. Y están aquí dos más en 21icas.
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1: Son las 21 de Radio Tiempo, Sincelejo, en este sábado, la mañana que nos pertenece, y disfrutamos en Sincelejo también en esta temporada de vacaciones. Un abrazo para toda la gente. Morroa está de fiesta, este fin de semana. El telar cultural de la zona, he estado viendo algunas de las imágenes ya que deja este bonito festival, así como tenemos muchos en el departamento de Sucre, en Galeras, en Corozal, en San Pues, en los Montes de María, en el caso de Morroa, en Tolú, en Coñas, mejor dicho, el departamento de Sucre, pues, con muchos festivales culturales. Qué bonito, poder enseñarle a estas nuevas generaciones también lo bueno que es conocer nuestras raíces, y antes que conocerlas también, la manifestación del querer seguir apoyando este tipo de eventos y que perduren en el tiempo, que no mueran jamás nuestras tradiciones. También muy bonito. Así que un abrazo para la gente de Morroa, que está de festipito. Mucho público también a nivel nacional, mucho público cachaco. Nos hemos encontrado con mucho público del interior del país y también del exterior que viene a disfrutar de estos eventos culturales, así como, pues, por ejemplo, el carnaval de Barranquilla, el carnaval de Pasto, blancos y negros. Bueno, es definitivamente esa forma muy especial que tiene nuestro país de acoger y de mostrar lo nuestro, lo que nos caracteriza. Así que enhorabuena, un abracito para la gente de Morroa que sigue de festival este fin de semana. Aquí ya estamos en 21 y es momento de presentarles ya el top 3. Les traigo 21 número 3, Morat con Tu Cárcel, un tema que fue número 1, sigue estable en la número 3, Morat, con este cover que le han hecho a los Bukis, especialmente el tema que escribió Marco Antonio Solís. Más adelante, una de mis favoritas también, no es que esto, este top 3 está muy bacano. Carlos Vives con Te Dedico, 21 número 2, aquí está en la recta final, 21 de Radio Tiempo, Sincelejo todo el tiempo.
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0: Qué hermosa canción, ¿eh? Carlos Vives, te dedico. 21ica número 2 esta semana en la emisora que consiente y enamora a Colombia, el sistema Radio Tiempo. Está aquí ya al final de esta edición de 21ica. Así que le hemos pasado muy bueno, ¿eh? Oiga, quiero aprovechar un momento de este tiempo ya al final para saludar a Durlis Barroso, una gran amiga. Dur, un abracito, mujer. Besitos, muchas bendiciones. Está con su encantadora nena Sara, que es cantante. Qué talento el de Sara, ¿cierto, Dur? Un abracito, bendiciones totales, conectada Dur Barroso, una persona que quiero mucho aquí en la ciudad de Sincelejo, con la que tuvimos pues muchas experiencias bonitas en la radio, hicimos mucho tiempo radio, ¿cierto, Dur? Un abracito, bendiciones totales, me saludas a Sara, disfrutando de Radio Tiempo, y me despido con la canción más importante de Radio Tiempo Sincelejo, la hace Cani García, a la niña que fui. ¿Qué canción esta para despedir 21icas? Hoy sábado en Radio Tiempo, todo el tiempo.
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8: ¡Ay, qué bueno ya estar por acá disfrutando del Super Mix en la ciudad de Sincelejo con Radio Tiempo! Un fin de semana bastante larguito con puente festivo y todo. Un abrazo para usted que ha llegado a la ciudad para encontrarse con la familia, con los amigos y a disfrutar este puente festivo. Eso sí, escuchando Radio Tiempo todo el tiempo. 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Se paraliza la ciudad este fin de semana con Radio Tiempo.
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8: Rafa Álvarez, contigo a esta hora, disfruto del fin de semana. Se vienen ya las mezclas de DJs, Xavier, la variedad, el movimiento, lo que está pegado, lo que es tendencia en el Super Mix, una presentación de aguardiente antioqueño 24 grados sin azúcar, delicioso. 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

0: Cincelejo en modo Supermix a esta hora. Qué fin de semana el que estamos disfrutando en la ciudad, ¿sí o no? Por cuenta de Radio Tiempo 97.3, las tandas que está tirando DJ Javier, muy bacanas. Nos vamos hasta la madrugada del domingo. 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
0: 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Mucha variedad. Qué movimiento el que tenemos. 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
1: ¿Qué cómo le estamos pasando? Pues le estamos pasando Super Mix por cuenta de Radio Tiempo 97.3. Así son los fines de semana en nuestra ciudad con mucho movimiento.
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4: La estamos pasando Super Mix en Sincelejo con Radio Tiempo. 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El fin de semana, movimiento urbano, lo que es tendencia con la música, las mejores mezclas de DJ Xavier, hasta la madrugada del domingo, el Super Mix.
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4: Porque parte de la ciudad andas haciendo buenos planes con los amigos, con la familia. Y el Super Mix, por cuenta de Radio Tiempo, el mejor plan. 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El mejor fin de semana, y este pues que es bastante largo, extenso, con puente festivo, nos pertenece al máximo con el Super Mix.
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1: Cincelejo en modo Supermix a esta hora. Qué fin de semana el que estamos disfrutando en la ciudad, ¿sí o no? Por cuenta de Radio Tiempo 97.3, las tandas que está tirando DJ Javier, muy bacanas. Nos vamos hasta la madrugada del domingo. 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
1: El mejor fin de semana que vivimos en Sincelejo es por cuenta del Super Mix de Radio Tiempo 97.3, donde te encuentres, donde vayas, con la mejor compañía del Super Mix en Radio Tiempo.
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0: 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Tocando buena música, los éxitos no paran, la variedad es el movimiento que tenemos el fin de semana en el Super Mix de Radio Tiempo.
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0: Rafa Álvarez con ustedes, feliz de compartir este fin de semana en Sincelejo hasta la madrugada del domingo. Esto es Super Mix de Radio Tiempo.
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